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1: Buenos días, amigos de la FM Plus. Mi nombre es Julio Correal y estaré acompañándolos acá en la 93.9 en esta mañana de lunes festivo con buena musiquita, así, buena compañía con la radio de nuestra generación. Y para empezar, me encanta, mis bandas preferidas, está ahí, ella ocupando el primer lugar, son los Rolling Stones y su canción Angie.

Avanza el lunes festivo, primer lunes festivo, o sea, es inédito este festivo, así que estamos viviendo el primer festivo de la Virgen de Chiquinquirá en la historia. Es por eso que hoy estamos de lunes festivo y oyendo la buena música de la 93.9. Y este es Julio Correal quien les habla, poniendo la música éxitos, solo éxitos y clásicos buenos para pasarla rico en esta mañana de lunes. Por eso llega Michael Jackson con A Man in the Mirror.

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Continuamos acá, lunes festivo, está al aire la FM Plus, es la 93.9. Mi nombre es Julio Correal y como aquí ponemos clásicos de los buenos, de las buenas bandas, por supuesto llega los Guns N' Roses con su canción Don't Cry, aquí en la FM Plus.

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Mi nombre es Julio Correal, está la 93.9, la FM Plus, lunes festivo en la mañana. Oiga, y les cuento que Elton John va a regresar a México después de 14 años, no pasaba por allá, y va a volver con dos estadios Azteca. ¿Se acuerdan dónde jugó la Selección Colombia en ese estadio Azteca gigante, tal vez uno de los más grandes del mundo? Pues el señor Elton John regresa con dos estadios que hará en esa ciudad. Y aquí viene con su canción de Elton John. Tenemos Nikita acá en la FM Plus.

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Es la 93.9, es la FM Plus. Mi nombre es Julio Correal y es un gusto estar acompañándolos en este lunes festivo, lunes en la mañana. Oiga, y esta banda que les voy a presentar a continuación ya vendió los derechos para que se desarrolle un show de tipo virtual, como el que vimos Ecos de Soda. Pues esta banda dijo, listo, me gusta la idea, háganse un show de nosotros en virtual. ¿Y saben quiénes son ellos? Nada más y nada menos que los Kiss, que llegan con su canción Forever.

Continuamos en esta mañana de lunes. Hay bandas de bandas, hay bandas clásicas que son increíbles y que suenan aquí en el 93.9 porque tienen unas canciones buenísimas que todas las podemos cantar, realmente ya no las sabemos, como es esta que viene de Journey, Open Arms.

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5: En la FM Plus, 10 de la mañana y 19 minutos.
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Bien, amigos, continuamos aquí en la 93.9, es la FM Plus. Mi nombre es Julio Correal, el plateado mayor. Y hablando de plateados, les traigo una plateada que está increíble. Acaba de lanzar su nuevo álbum. Le estoy hablando de Madonna. Su álbum Confessions 2 ha levantado una crítica excelente alrededor del mundo. Así que se los recomiendo. Si tienen tiempo, oigan ese álbum que está buenísimo. Mientras tanto, se las traigo acá. Madonna, Crazy for You.

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Amigos, ¿cómo vamos en este lunes? Mi nombre es Julio Correal y los estoy acompañando aquí en la FM Plus, la 93.9. Y llega un personaje, un baterista increíble que afortunadamente parece que se está recuperando de sus dolencias. Y gracias a Dios, pues tenemos todavía Phil Collins un tiempo más. Él es Phil Collins y su canción One More Night.

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3: 11 de la mañana, 48 minutos en la FM Plus.
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Seguimos avanzando en esta mañana del lunes, ya casi llegando a las 11 de la mañana, y aquí estamos con la buena musiquita, la música de la generación que lo hizo posible. Estos pertenecen a esa generación que lo hizo posible. Ellos son de Irlanda y acaban también de lanzar disco, están todos activos, por eso llega acá los U2 con With or Without You.

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Acabamos de oír los In Excess acá en la 93.9, la FM Plus, y avanza la mañana de este lunes festivo. Es la primera vez que se celebra este lunes festivo porque pues fue un decreto de la presidencia pasada y quedó instituido la Virgen de Chiquinquirá. Así que estamos festejando este lunes tranquilitos y con la buena música de la FM Plus. Y llegó nada más y nada menos. Este es un veterano, un plateado con toda, multiinstrumentista. Las nenas mueren por él. Él se llama Lenny Kravitz y su canción Again.

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Estás oyendo la 93.9, mi nombre es Julio Correal, la radio de nuestra generación. Sí, ponemos 80s, 90s, yo sé, pero también ponemos actualidad. Y la actualidad viene esta canción del gran cantante Hozier y su canción Take Me to Church.

Mi nombre es Julio Correal. Estás oyendo la 93.9. Hoy es lunes festivo. Tranquilos todos, relajados. Ya vamos a empezar una semana corta. ¿Y saben qué? Viene otro puente. Parece mentira, ¿no? Pero bueno, en nuestro país, qué delicia poder tener tanto puente para disfrutar, tal vez en familia, puede ser. Aprovechenlo, por favor, porque vamos a ir ahorita al Duncan Shake con Barely Breathing.

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3: En la FM Plus, 11 de la mañana y 45 minutos.
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6: 11 de la mañana, 47 minutos en la FM Plus.
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93.9, esa es la emisora que estás oyendo, es la FM Plus, la radio de nuestra generación y de las bandas clásicas, de las bandas buenas, con buenas canciones, canciones que todo el mundo conoce, como esta de Skid Row, I Remember You.

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1: Avanza la mañana del lunes. Ya llegamos al casi al mediodía, señores. ¿Están ready para el almuercito, para el asadito, para visitar a alguien, para salir a comer por ahí en un buen restaurante de los que hay acá en Bogotá, que hay por todos lados, en la ciudad o en las alrededores también? Subachoque, Choachí, Chía. Bueno, en fin, ustedes ya los conocen. La Calera también. Hay muchos destinos para poder aprovechar este lunes, mientras oyen a Survivor con The Search Is Over. La búsqueda se acabó.

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Amigos, seguimos acá en la 93.9. Hoy es lunes festivo. Mi nombre es Julio Correal. Por eso los estoy acompañando acá, porque me gusta en estos días festivos y estos días de tranquilidad, donde tenemos tiempo para oír la música, saber que al otro lado hay una cantidad de vacancitas y vacancitos que les gusta la buena música, la música de nuestra generación. Por eso llega el que tal vez ha sido uno de los mejores conciertos que hemos visto acá en Bogotá. Y estoy hablando de Sting, y llega con su canción Englishman in New York.

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están oyendo la 93.9. Esta es la FM Plus. Mi nombre es Julio Correal y estoy acompañándonos en este lunes festivo con buena musiquita. Y ha sido un suceso todo esto que ha pasado en la combinación de la industria del cine más la música. Ha dado unos resultados increíbles, como fue el biopic de Michael Jackson, donde sí, señores, actúa el sobrino de Michael Jackson, que es hijo de una colombiana. Así que vamos a oír a Michael Jackson con su canción I'll Be There.

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6: 12:47 del mediodía en la FM Plus.
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Julio Correal les habla, señores. Esta es la FM Plus. Felices de estar oyendo aquí clásicos, la radio de nuestra generación, esa generación que la hizo posible. Y llega Love Is All Around, de Wet, Wet, Wet.

Bien, amigos, ya estamos en la tarde del lunes. Fíjense, la pasó la mañana delicioso con buena musiquita. Es que oír clásicos es una maravilla, la verdad. Yo estoy feliz de estar acá con ustedes y poderlos acompañar, porque ahora llegan Boys to Men, End of the Road, Final del Camino.

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¿y qué me dicen de esta música tan buena que estamos de lunes en la tarde, no? Está increíble, la además es la música de nuestra generación, esa generación que la hizo posible con unos clásicos y unos artistas, pues, la verdad, ¿qué más se puede pedir? Como este que sigue a continuación, él es Stevie Wonder y su canción I Just Called to Say I Love You. Solamente llamé para decirte que te amo.

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Y acabamos de oír a Alanis Morissette, tremenda cantante, ¿no? Sí, aquí en la FM Plus, en la radio de nuestra generación. Pero vamos a continuar con otra agrupación también increíble, con una cantante fabulosa. Ellos son los Cranberries y su canción Order to My Family.

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8: 1:45 en la FM Plus.
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Ya ha pasado a la 1 de la tarde, amigos, esta tarde del lunes festivo. Ya pronto termino mi turno y me voy a... ¿Qué voy a hacer? Ah, bueno, almorzar con mi familia toda junta, que me encanta porque no es fácil. Mi hijo sale de gira y nos quedamos acá incompletos. Por eso hay que aprovechar estos días festivos para poder reunir a la familia y compartir con ellos un buen plato de comida, una carnicita, lo que quieran ustedes, una arepita, una empanadita, lo que quieran. Llega Eric Carmen con su canción Hungry Eyes.

Bien, muchachas y muchachos, qué gusto haber estado con ustedes en esta tarde del lunes, mañana y tarde ya, lunes festivo, primera vez que se celebra este festivo de la Virgencita de Chiquinquirá. Saluditos a mi Virgencita, que nos proteja a todos y que todo vaya a estar mejor. Por eso llega R.E.M. con Everybody Hurts acá en la FM Plus. Nos oímos mañana temprano, 6 de la mañana. ¡Viva la vida en la FM Plus! ¡Chao, chao, chao, chao y chao!

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2: 2:48 en la FM Plus.
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1: Ha sido una linda mañana, mediodía de baladas americanas en la FM Plus. Gracias a Julito Correal que nos acompañó y nos puso buena música. Soy Caro Carreño, llego a estar con ustedes y acuérdense que los lunes festivos son festivos Plus, solo baladas americanas. Aquí está Lost in Love para demostrarlo, un clásico de Air Supply.

La canción que hizo que Alicia Keys se llevara 3 premios Grammy a los 14 años escribió Falling y hoy ustedes la oyen en la FM Plus 93.9. Ese es el dial para oír todo el día, todo el lunes festivo, baladas americanas. Soy Caro Carreño con ustedes y con Michael Bolton. How am I supposed to live without you?

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Lunes festivo con la FM Plus, lunes de baladas americanas. Yo soy Caro Carreño, siempre los acompaño en las noches con baladas, pero los festivos nos encanta hacerlo todo el día para estar tranquilos, para relajarnos, para acordarnos de nuestros amores platónicos de la época. Este era de muchas en los 90, Chris Isaak. Aquí está esto que se llama Wicked Game.

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¡Qué banda! Que era Cinderella. Bueno, no por nada John Bon Jovi los encontró, los descubrió en una banda que estaba tocando por ahí en algún club, en algún bar, y ahí Bon Jovi los descubrió. Esta es la FM Plus 93.9. Yo soy Caro Carreño, les acompaño en este lunes festivo con una canción que ustedes pueden dedicar. O pueden imaginarse, pensar en esa persona que se siente que el mundo cambia a su alrededor mientras que él o ella permanece igual. Everybody's Changing. Aquí está Keane en la FM Plus, clásico de los 2000.

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4: 3:46 en la FM Plus.
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2: 3 de la tarde, 48 minutos en la FM Plus.
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1: Lunes festivo de inspiración con las baladas americanas de la FM Plus. ¿Qué momento hemos llegado a nuestro artista favorito? El rey de la FM Plus es Michael Jackson y esta canción, este video, además filmado en 4 países distintos. Una canción que significa mucho para todos los fanáticos de Michael Jackson, pues fue la última que ensayó antes de su muerte. Aquí está Earth Song para todos los que oyen hoy baladas americanas.

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La voz de Adele, infaltable en los lunes festivos de Baladas Americanas en la FM Plus. Me encanta acompañarlos como DJ de baladas. Soy Caro Carreño. Este sí es mi género favorito. Me encanta esta banda. El vocalista de Tesla, Jeff Keith, dijo alguna vez que Tesla siempre ha sido sobre el amor. Que el amor es lo que hace girar el mundo. Es por eso que me encanta esta banda. Aquí está en la FM Plus su himno, Love Song.

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No One, un clásico de Alicia Keys, para esa persona que ya tomó la decisión de amar sin importar lo que le digan los demás. Qué rico ese sentimiento de amor. Esta es la FM Plus para los que van manejando a esta hora, los enamorados y no enamorados también. Los clásicos, las baladas de la FM Plus. Aquí está Elton John. Esto se llama Your Song.

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Es Better Man, ese clásico de Robbie Williams que así, con el mismo nombre, llamó a su película. ¿Cómo ser una mejor versión de sí mismo? Esta es la FM Plus en este lunes festivo, todo el día. 24 horas de baladas americanas como esta de Saigon Kick, se llama Love is on the Way.

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2: En la FM Plus son las 4:52 PM.
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Bienvenidos a esta que es la radio de la generación que lo hizo posible, la radio de nosotros, los clásicos, los que amamos las baladas americanas, las canciones como esta, que no necesita presentación. Qué buen clásico de los Guns N' Roses para sonar un lunes festivo. Se llama Knocking on Heaven's Door.

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¿Qué voces? Los Boys to Men. Esta es la FM Plus 93.9. Soy Caro Carreño. Me encanta acompañarlos porque disfruto mucho canciones como esta. Álbum que tuvimos todos los clásicos ochenteros, el Slippery When Wet de Bon Jovi. Aquí está en la FM Plus para que lo recuerden si lo tenían en cassette. Aquí está esto que se llama Never Say Goodbye.

Para los clásicos, la música de la FM Plus, hoy lunes festivo, solo baladas americanas. Los acompaño a regresar a la ciudad porque sé que muchos viajaron, aprovecharon este festivo un poco inventado, ¿no? Al final disfrutamos los días para descansar. Aquí está Chicago, clásico de clásicos para sonar en nuestra sección de siempre de baladas americanas. Se llama You're the Inspiration.

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2: En la FM Plus, 5 de la tarde y 45 minutos.
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lunes festivo para oír la FM Plus desde su celular, porque si se van a bajar del carro, llegaron a la casa ya después de ese largo viaje, pongan en su celular una aplicación que se llama RCN Radio. Ahí descargan para que tengan la FM Plus a la vuelta de la esquina. Aquí está Damien Rice, se llama The Blower's Daughter. 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

Wonderful Tonight, perfecta para dedicar a esa persona que es maravillosa, que se ve espectacular esta noche y todas las noches. Aquí están las canciones de amor, claro que sí, en la FM Plus 93.9. Hoy es lunes festivo de estar enamorados o también con el corazón roto, de amar las baladas americanas, nuestro género favorito. Como siempre, guardando lo último para el final, Vanessa Williams nos regala esto que se llama Save the Best for Last.

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El mismo año que estaba Joan Osborne compitiendo para ganarse el premio Grammy, Kiss from a Rose, ese clásico de Seal, se lo arrebató de las manos, se lo quitó. Pero los invito a pensar ustedes en cosas que les han quitado, pero de pronto no eran tan necesarios, no les hacía tanta falta. Aquí lo que sí nos hace falta son los clásicos de la FM Plus. Hoy noche de baladas americanas, tarde de noche de baladas americanas, llega YouTube con esto que se llama One.

My Heart Will Go On, buen clásico de Celine Dion. Es imposible no pensar que en ese pedacito de madera que quedó en el mar no solo cabía Rose, también cabía Jack. Esta es la FM Plus. Hoy es tarde noche de baladas americanas, nuestro género favorito para los lunes festivos. Aquí está Cyndi Lauper. Esto se llama Time After Time.

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Mariah Carey con los Boys to Men. Ella estaba pensando en un amigo suyo llamado David Cole que había muerto, y la banda, los Boys to Men, el trío, habían pensado en uno de sus managers que había sido asesinado en un hotel de Chicago en una de sus giras. Así que todos tenemos a alguien que hemos perdido en la vida y que recordamos. One Sweet Day. Esta es la FM Plus 93.9, los clásicos que nos encantan, las baladas de toda la vida. Billy Joel. Esto se llama The Longest Time.

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Infaltable en nuestras noches, tardes de baladas americanas. Hoy lunes festivo, son 24 horas todo el día. Si quieren disfrutar, si quieren seguir oyendo baladas americanas como esto de Paul McCartney, se llama Ebony and Ivory. Ellos con Stevie Wonder estaban pensando en la diferencia de las teclas del piano. Hay unas blancas, hay unas negras, pero todos somos iguales. Aquí está en la FM.

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1: Lunes festivo en la noche con la FM Plus. Hoy todo el día baladas americanas. Ojalá, dicen muchos, hubiéramos visto la vida como la veía John Lennon o como se la imaginaba él. Imagine, aquí está en la FM Plus 93.9.